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2: Son las 8 de la noche, 57 minutos en Bésame.
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1: Y sí, familia, llegamos el día viernes para pasar delicioso, después de descansar ese fin de semana con la familia, con los que tienen hijos, que pasen súper bien, que Dios los bendiga. Y bueno, llegamos a este bloque musical desde las 12 hasta las 5 de la mañana con la mejor compañía, yo, Pauliette, y con la mejor música de Bésame Te Enamora. Y te regalo la hora, son las 12 de la madrugada y 7 minutos en Bésame Te Enamora.

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1: Son las 12 de la madrugada y 55 minutos en Bésame, te enamora. Y escuchemos Viento de Luis Ángel en Bésame, te enamora.

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1: 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Y es la 1:11 en Bésame te enamora. Y bueno, ¿qué me cuentas? ¿Qué haces? ¿Estás trabajando o no has podido dormir? Aquí estoy yo para acompañarte al pie del cañón con la mejor música de Bésame te enamora. Y bueno, escuchemos Dulce Locura de la Oreja de Van Gogh.

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1: ¿A quién le ha pasado esto? Amigo, bésame o amiga, bésame. A veces el corazón siente cosas que la razón no alcanza a comprender. Lo importante es aprender de cada emoción y seguir adelante. Yo no sé qué me pasó, de Juan Gabriel. Es la 1 de la mañana y 32 minutos en Bésame te enamora.

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1: Familia Bésame, es la 1:00 a.m, 55 minutos. Bueno, amigo, ¿qué me cuentas? O amiga, que me estás escuchando. ¿Qué te recuerda cuando el amor se acaba? De José José. En Bésame te enamora.

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Bueno, amiga, amigo. Bueno, amiga o amigo, bésame. ¿Cómo están? ¿Qué están haciendo a esta hora? A las 2 de la mañana y 11 minutos. A los que se están recién levantando, Dios los bendiga. Dale con la mejor energía. A los que no han podido dormir, tranquilo, tómate una aromática. Y a los que están trabajando, dale, dale, dale con mucho ánimo porque vean, la vida es bella. Y yo sé que es difícil trabajar en la madrugada, pero bueno, aquí soy yo, al pie del cañón contigo con la mejor música de Bésame Te Enamora. Y escuchemos Te Esperé de Jessie y Joy en Bésame Te Enamora.

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1: Familia, Bésame. Cada nuevo día puede convertirse en ese golpe de suerte que estaba esperando. Nunca dejes de creer en lo bueno que estás por llegar. Día de suerte de Alejandra Guzmán en Bésame, te enamora y te regalo la hora. Son las 2 de la mañana y 26 minutos.

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1: Y es las 2 de la mañana, 56 minutos en Bésame Te Enamora. ¿Y a quién le gusta ya Marco? Te regalo esa canción, Te Mentiría, en Bésame Te Enamora.

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Son las 3 de la mañana y 8 minutos en Bésame, Te Enamora. Y estamos aquí otra hora más con Pauliet, acompañándolo al pie al cañón. Esa madrugada maravillosa. Bueno, escuchemos. Seguiré mi camino de Julio Iglesias en Bésame, Te Enamora.

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Familia, bésame. Perder a alguien que amas duele, pero el tiempo nos enseña que los recuerdos bonitos también pueden convertirse en una fuerza para seguir adelante. ¿Cómo duele perderte? De Gloria Estefan, a las 3:31 de la mañana en Bésame, te enamora.

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1: Son las 3 de la mañana, 56 minutos en Bésame, te enamora. Amigo, bésame o amiga que me está escuchando en este momento. ¿A ti cuánto te gusta Andrés Cepeda? A mí me fascina con sus canciones muy románticas que llegan al corazón. Y aquí está Enfermedad de ti en Bésame, te enamora.

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1: Son las 4 de la mañana y 11 minutos en Bésame, te enamora. Y aquí estoy yo, Pauliet, al pie al cañón contigo desde las 12 hasta las 5 de la mañana con las mejores canciones de Bésame, te enamora. Y quiero que me cuentas qué estás haciendo en este momento. ¿Te estás levantando para ir a trabajar o todavía estás en el trabajo? Dale, con mucho ánimo y con la mejor energía del mundo. Y escuchemos Segundo Plato de Boss Bass en Bésame, te enamora.

A las 4 de la mañana y 26 minutos te digo algo especial. El amor tiene la magia de llenar el alma de alegría y hacer que hasta los días más sencillos se sientan extraordinarios. Arroyito de Fonseca en Bésame te enamora.

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Hasta esta hora te acompaño a las 4 de la mañana, 54 minutos en Bésame Te Enamora, con las mejores canciones y con la mejor compañía, yo, Pauliette. Espero que te encuentres muy bien y que tengas un excelente fin de semana. Y tranquilo, ya viene Linda Galeano con las mejores canciones de las inolvidables. Cuídate mucho y nos vemos el día lunes desde las 12 hasta las 5 de la mañana. Y escuchemos juntos Te Quiero de José Luis Perales.

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1: 5:04 a.m. Buenos días. Qué gusto saludarlos. ¿Cómo se encuentran los oyentes más románticos en esta mañana? Ya es viernes. Esta semana se fue volando ya. 24 de julio. Y me encanta decirles, vámonos a recordar un ratico. Y aquí llega Leo Dan con Mari. Es mi amor. Soy Linda Galeano y te acompaño.

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1: 5 de la mañana, 17 minutos. De esas canciones que te hacen cantar por a grito herido. Y es del señor Leonardo Fabio. Y esto que dice, más que un loco. Y a partir de ese momento necesito que en audios me cuentes qué recuerdas con esta canción. Este artista tan maravilloso que además nos dejó un legado musical impresionante. Y nos encanta tenerlo en las inolvidables de Bésame.
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1: Si usted tiene la dicha de tener en su vida un gran amor, de esos que son locos, que son dulces, que son tiernos, que te aman, que te respetan, que te enseñan, que te traen cosas bonitas, pues valórelo. Tenga detalles con esa persona. Un detalle sería dedicarle esta canción que viene a continuación. 5 de la mañana, 33 minutos. Mi gran loco.

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1: Yo deseo que tengas un delicioso desayuno y que tengas una mañana así súper bonita, que mejor dicho este viernes te caiga de maravilla, que seas muy feliz y que todo lo resuelvas hoy, que cierres la semana con broche de oro. Te lo deseo desde el corazón y te acompaño con una canción inolvidable. Te quiero tanto, Iván.

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1: De la mañana, 4 minutos. ¿Qué tal si iniciamos esta segunda hora con esta canción muy inolvidable? Mágica Luna, Tormenta, buenos días.

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2: 6:15 a.m. Así es, Bésame Cali nos enamora y enamora a una Cali que es muy bacana por su gente, por su cultura, por su comida, por su ambiente, por que el caleño es sabroso. El caleño es lo mejor que le puede pasar a cualquier turista, a cualquier extranjero, a cualquier persona de afuera, de verdad que sí. ¿Qué les parece si les acompaño con esta canción? Que creo que habla un poquito de lo que les acabé de decir, porque cuando uno tiene una esencia tan bonita, parte desde el amor. Y así se titula esta inolvidable de nuestro artista José Luis Perales, El amor.

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1: 6 de la mañana, 26 minutos en Bésame te enamora. Y les tengo un ¿sabías qué? La canción que viene a continuación es una adaptación de la canción pop psicodélica Days of Pearly Spencer, compuesta por el cantante irlandés David McWilliams en 1967 y... La letra en español fue adaptada por Víctor Manuel, esposo de Ana Belén.

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1: 6:39 en Bésame. ¿Les gusta esta canción porque es bonita o porque les trae recuerdo de algo? Ustedes me cuentan. Ella es Jeanette y Toda la noche oliendo a ti en Las Inolvidables.

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1: Ya vamos llegando a las 6 de la mañana, 50 minutos, y me ha encantado acompañarlos en este viaje hacia el recuerdo en las inolvidables de Bésame. Pero lo que les pido siempre es que no se desconecten. 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Así que los esperamos siempre en nuestra programación.
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0: Bueno, todo empezó así, como amigos, como con derechos, de que él me decía, ay, vamos para la bodega a darnos los picos o salgamos a motelear. En ese encuentro, antes de yo llegar, estaba él con la muchacha.
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0: Buenos días, mi linda. Para pasarte un reporte de movilidad, hay fuerte congestión vehicular debajo desde antes del puente de López, sentido norte-sur, por cuestión de la caída de un árbol sobre la calle. Por eso es la congestión vehicular, para que cojan vías alternas o tener un poquito de paciencia, pero que se puede pasar por un solo ladito. Bueno, que tengan un excelente y bendecido día. 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
1: Gracias, Mafe, como siempre, tan pendiente de nuestra emisora Bésame Cali.
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1: Son las 7 de la mañana y 9 minutos.
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1: Me encanta acompañarlos a nuestros oyentes Bésame en este viernes. Buenos días, buenos días. Espero que tengan un día maravilloso, un fin de semana cargado de mucha felicidad. Como siempre, ya estamos aquí para usted con Iosa Linda Galeano en esta linda mañana. Mi Connie ya está por aquí. Qué delicia tener a mi directora nuevamente. Buenos días. A mí me encanta saludar con ánimo. ¿Sabe por qué, mi Connie? Porque todos los días es una nueva oportunidad de hacer cosas diferentes y de vivir.
7: ¿Cómo amaneció usted?
1: Muy bien.
7: Y sorprende porque cuando una persona madruga tanto, uno como que dice, Dios mío bendito, como que uno debería estar apagadito, pero no. A mí, por ejemplo, yo soy una que a mí me encanta madrugar.
1: Sí, es verdad. A mí no tanto. A mí no tanto, pero yo creo que cuando usted se acuesta a dormir y usted pone la alarma, usted no sabe si va a despertar, pero el hecho de usted poner la alarma, mi corazón, se llama fe. Exacto. Fe de que al otro día usted se va a levantar y que está confiando en que Diosito le va a dar una nueva oportunidad. Y si se la dio a mi vida, aprovéchela, este día es para ti.
7: Bueno, pues un abrazo muy especial. Vea, por acá nos están pidiendo un saludito de cumpleaños. Dice, para mi mamá Nancy Dulcey. Nos envió el mensaje a las 6:50 y nos está diciendo que no seamos tan groseros. ¿Groseros de qué? Ya estamos saludando. ¿Por qué de tan temprano somos tan agresivos? Para doña Nancy Dulcey, feliz cumpleaños. Que Dios la bendiga. Gracias por hacer parte de esta familia. Bésame, felicidades en su cumpleaños.

dentro de un ratico tendremos un invitado muy especial, Linda Galeano, alguien que está allá en nuestra ciudad. Ya en unos minuticos estaremos en contacto con él para que nos cuente qué es lo que va a pasar hoy en Cali. 7:12 a.m. Buenos días, bienvenidos. 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

0: Hola mis amigos de Bésame Cali, soy Raúl Santi, nos vemos en Época Video Bar este próximo viernes, no me fallen, Raúl Santi, hasta pronto.
1: O sea, hoy.
2: O sea, hoy, mi
1: es
2: Connie.
1: Hoy.
2: Es hoy.
1: Pues yo le tengo un chisme a usted y a todos los amigos de Bésame.
2: A ver, cuente.
1: Y es que Raúl ya está en la ciudad de Cali. Lo tenemos a esta hora en contacto. Acabó de llegar a nuestra ciudad, pero pues que él mismo nos cuente. Dice, bueno, cualquier cosa me llaman y aquí estamos para que lo saludemos, porque sabe que la gente en Cali lo quiere muchísimo. Raúl, muy buenos días.
3: Hola niñas, linda, Connie, ¿cómo estás?
1: Muy
3: abrazos,
1: bien.
3: Abrazos, besos. Aquí en Cali sin dormir, pero dormiré 2 horitas y antes de acostarme dije, no puedo acostarme sin saludar mi público romántico de Bésame Cali.
1: Ah, pues qué rico, Raúl, tenerte con nosotros en esta mañana. Bueno, la gente está con mucha expectativa de lo que va a ser el show esta noche. Pues qué rico poderlos invitar para que nos acompañen ahí en Época Restaurante Video Bar.
3: Sí. Es un encuentro maravilloso, yo lo llamaría como un íntimo con Raúl Santi, porque es un lugar como muy, muy acogedor, como muy familiar, y yo estaba acostumbrado a hacer conciertos pues muy grandes en escenarios de 10.000, 5.000 personas, pero me propusieron la idea y aproveché para venir a saludar esos admiradores especiales en un lugar cómodo, y estaré con mi banda musical procurando hacer lo que siempre hago en todo el país. Vivir un momento interactuando con la gente y cerquita de todo el mundo.
2: Qué bueno, Raúl Santi, pues te agradecemos mucho porque vamos a tener una noche llena de muchas sorpresas, y lo que más nos encanta es saber que nuestra familia Bésame hoy también viajará hacia el recuerdo, porque eso también son tus canciones, Raúl, desbloquear esos momentos en los que la gente de pronto pasó una tusa, lloró, le dijo a esa persona, esta vez ya me voy, no volveré a molestarte.
3: Todas mis canciones son mis obras musicales, mis composiciones, y las podré cantar tranquilamente cerca a la gente como si fuera la sala de mi casa, y eso me gusta porque yo como cantante creo que la magia de lo que he recibido en Colombia, del éxito que tengo durante tantos años, es que siempre estoy rodeado de personas que quieren cantar mis canciones, y como tengo tanta música clásica, romántica, también he grabado canciones nuevas, pero la gente sigue estacionada un poquito con las canciones de siempre, entonces eso es lo que yo hago en un concierto, estar cerca de la gente, tomarme fotos, llevarme en el corazón los mejores recuerdos, y pues antes que venir a llevar algo de Cali, vengo a traer el sentimiento, canciones, romance, lo que pueda en términos de música.
1: Raúl, la canción suya que más le gusta a usted, ¿cuál es? La suya.
3: Pues todas las canciones son mías, yo soy el compositor de todas, pero me gusta mucho recordar las primeras canciones hasta el punto de que las volví a grabar nuevamente, y en las plataformas me pueden encontrar como Raúl Santi, Éxitos de Oro. Uh-huh. Y creo que la canción, es que son todas son icónicas en el sentido de que la gente las canta, pero me parece que el Picaflor es como la canción líder de todas, pero me encanta Busco un Corazón. También me gusta mucho Mi Despedida, Un Amor en Cada Esquina, Piénsame, Yo No Soy Un Santo. Hay una canción que se llama Jamás Se Olvida, que tiene un recuerdo maravilloso cuando la escribí, y eso se lo contaré al público esta noche.
2: Ay, qué bonito, usted es el experto en el amor, y usted dice que Bésame la emisora que construye. ¿Por qué lo dice, maestro?
3: Porque es que Bésame, no solamente en Cali, en todo Colombia, la filosofía de la emisora es poner música que no lesione a nadie, que no agreda, que no tenga vulgaridad, y yo soy como un alumno de Bésame avanzado, y cuando Bésame ha tenido tantas cosas, eventos y cosas en Colombia, siempre he estado cerca de esta radio que es la radio para la familia. Moralmente nosotros necesitamos un país decente, con poesía, con palabras bonitas, y Dios hizo la música para construir amor, para construir familia, para enaltecer y dignificar a la mujer, la pareja, el matrimonio, los hijos, en fin. Y mi música representa lo que representa Bésame. Por lo tanto, yo soy el rey de Bésame, y la reina se llama Connie.
2: Eso es.
1: Raúl, mañana está de cumpleaños Cali, o sea, aquí en Cali este fin de semana estamos de celebración y andamos muy emocionados. Y tenemos con Caracol Radio una campaña que se llama Cali es muy bacana, que es lo que queremos decirle a todo el mundo entero para que vengan a nuestra ciudad. Para usted, ¿por qué Cali es muy bacana?
3: Porque la gente es muy auténtica, porque la gente no se acomoda mucho para hablar con uno, son como son y no andan mostrando una faceta ni una personalidad que no son. Son alegres y cuando uno ve las chicas y los chicos caminando, parece que fueran bailando.
1: Sí, es cierto, es cierto. Pues Raúl, qué rico. Lo vamos a dejar descansar porque sabemos que acabo de llegar y está bastante agotado. De pronto esta tarde sí tiene el espacio porque el día va pasando rápidamente para tenerlo nuevamente con nosotros aquí al aire a través de Bésame. Pero recordar la invitación esta noche en Época para que lleguen. Creo que ya está casi agotada la boletería.
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2: 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Invíteme a todos estos oyentes que yo sé que hoy van a estar felices de tenerlo usted ahí en tarima en Época.
3: Pues mira, niñas, yo casi nunca canto en bares, siempre canto en cosas muy grandes, pero esta vez acepté porque yo sé que hace rato no vengo y yo voy a ver tal vez las 250 personas más fieles que yo tengo en la música y que son la gente de balada. En Cali la gente es romántica porque la salsa tiene mensaje y lo único que tiene diferente con mis canciones es que es para bailar. La mía también, el picaflor, es para volar. Y entonces, esta noche será el encuentro con unas personas muy íntimas, esas que no van a los desiertos grandes, conciertos grandes, sino que quieren estar ahí cerquita al artista, y yo podré compartir con todos ellos de una forma especial. Mi saludo para Yamilet, una gran amiga que me llamó y me dijo: Raúl, acompáñeme en este proyecto, y aquí estoy con mi banda musical.
1: Qué lindo, qué lindo. Es una gran persona,
2: Época.
1: Yamilet.
2: Sí, es verdad.
1: Te voy a contar un chisme.
3: Época, esta noche.
1: ¿Sabe quién va a estar abriendo el show como DJ de plancha en la ciudad?
3: ¿Quién?
1: Linda, nuestra Linda Galeano va a estar un show de plancha allí antes de arrancar el show tuyo, para que sepas, pues, para que me le dé ahí el apoyo y la patadita.
3: Pero ven, Linda, no es Linda, yo bauticé a una niña con un nombre artístico, pero creo que no es ella.
1: Es ella. Entonces, la misma.
2: Linda. Sí.
3: ¿Linda Link?
2: Me ¿Linda? Pusiste Linda Link, es verdad, Maya. Ay, también el maestro se acuerda.
1: Claro, sí, claro, la misma Linda.
3: Es Linda Link. Yo te puse de nombre artístico, te llamas Linda Link.
2: Es correcto, sí, porque él me dijo: ese Galeano suena como muy raro, entonces nos quedamos con el Linda Link. Sí, Linda, maestro, Link. Yo soy.
1: Vale, Raúl, pues.
3: Yo te bauticé.
1: Sí. Un abrazo, nos vemos esta noche.
3: Vale, niñas, nos vemos y será un encuentro inolvidable.
1: Bueno, que descanses, maestro. Un abrazo para ti, ya va a dormir un ratico.
2: Ay, qué rico.
1: Y esta noche los que somos amantes y seguidores de la música de Raúl Santi nos vemos allí en Época. 7:27

0: Como la flor, Selena, a través de Bésame 106.5.
1: Como la flor, se va a ir el agua y también la energía.
0: Ay, no,
1: eso nos lo cuentas Walter Mazonga. Walter, buenos días. ¿Qué va a pasar con el tema acueducto de energía aquí en Cali, Walter?
2: Hola, buenos días para ustedes en cabina, Linda, Connie, buenos días oyentes de Bésame. Hoy viernes 24 de julio del 2026, la gerencia de acueducto llevará a cabo la reposición de válvulas en el barrio Alameda, suspensión temporal del servicio de agua por 12 horas, el trabajo se adelantará en la calle novena hasta la décima, entre carrera 22 hasta la 23A y en la carrera 23 hasta la 29, entre calle séptima hasta la novena. Habrá suspensión temporal del servicio de agua a partir de las 8 de la mañana hasta las 8 de la noche. Carro tanque para abastecimiento de agua a los usuarios. Reparaciones de acueducto en el barrio El Jordán, carrera 97 con segunda C, en Alirio Mora Beltrán, en la carrera 26C1 con 79, en Aguacatal, en la calle 23 de Oeste con avenida Octava Bis, en Bretaña, en la calle 9F con 24A, en Manuela Beltrán, calle 115 con 26J, en el barrio Industrial, calle 33 con Octava, un trabajo especial de acueducto en San Vicente, calle 25 Norte con Quinta A. Aquí Grupo Operativo llevará a cabo la reparación de un collar de tubería. Energía también trabajando en estos momentos sobre reparaciones en Alfonso López. Grupo Operativo Cambia Transformador en la carrera séptima A con calle 72C. Sobre un sector de Villa Colombia, Grupo Operativo realizará una reparación secundaria en la carrera 12 con 55. Sobre un sector del kilómetro 18, exactamente en el corregimiento El Saladito, Grupo Operativo revisará alcantarillado. Continúa con la limpieza y mantenimiento al canal sur entre los barrios Mariano Ramos y Ciudad 2000. Información y servicio para ustedes en cabina, Linda, Connie. Información y servicio en este viernes para los oyentes de Bésame.
0: Gracias, Walter. Un abrazo para ti, como siempre, entregándonos esta información de tanto servicio para la comunidad, que eso no lo podemos dejar de hacer nunca, Linda.
1: Es verdad.
0: Porque por más que todo se ponga muy moderno, siempre a uno le preocupa dónde le van a quitar el agüita, y más a uno como mamá.
1: Es verdad, mi Connie. Además, le sirve uno para ir reuniendo, porque estos calores están...
0: Uy, Dios mío, ¿sabe que ya anunciaron que van a empezar racionamiento en Bogotá, en otras partes? Dios mío, a cuidar el agüita, no la derrochemos. Pues que el problema es que tampoco está lloviendo. Pues ayer llovió, ¿fue?
1: Sí, pero cayó, fue como así, como un poquitico de agua y volvió ese calor.
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1: ¿Verdad?
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1: Uy, mi Connie, yo la entiendo. El otro día también le estaba chismeando la lista a una amiguita que me dijo, vine de la reunión y me mandaron esto, y yo, ¿qué? Eso por lado y lado, mi Connie. 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
1: Hemos llegado ahora al viernes 24 de julio. Feliz día. Hola. Hoy te digo algo. Nunca dejes de creer que vendrán días mejores. Oh, esto pasa mucho. Pensamos que todo ha acabado, que todo ha finalizado, que todo ha culminado. Que los días buenos ya no llegarán a nuestra vida. Que tenemos una racha, ¿no? Aquello que llamamos la racha. Tenemos una racha de malos días, de malos momentos, de que todo está mal para nosotros, pero no es así. La vida, sí, tiene temporadas. Hay días donde todo parece sonreírnos, ¿cierto? Y hay otros donde sentimos que las fuerzas se agotan. Pero recuerda que ninguna noche dura para siempre. Después de la lluvia, viene el

sol. Los viejos de la casa siempre decían, después de una tormenta, viene la calma. Después de cada prueba también llegan las nuevas oportunidades. Y tal vez hoy no entiendas muchas cosas, pero eso no significa que Dios haya dejado de trabajar en tu vida. Mientras tú esperas, Él sigue preparando el camino. Te quiero invitar a cerrar los ojos. Si vas conduciendo, no lo vas a hacer. Pero sí, prepara tu corazón para decirle al Señor que al terminar esta semana queremos poner nuestra confianza en Él. Dile, Señor, Señor, te agradezco por sostenerme incluso cuando no me daba cuenta. Señor, renueva mis fuerzas. Llena mi corazón de paz. En este día, ayúdame a comenzar de nuevo. Ayúdame a comenzar de nuevo en este fin de semana. Lo hago con la certeza de que los mejores capítulos de mi historia todavía están por escribirse. Porque contigo, Señor, siempre, siempre hay esperanza. Por eso, este fin de semana, este día, a mi familia, mi vida, la pongo en manos tuyas. Sonríe. Sonreír es bonito. Alivia el alma, alivia el corazón. Y sonreír es gratis. En este día y como todos los días, que Papá Dios te bendiga.

0: así como dice esa canción, cara a cara. Y como lo decía Carlos de Jota en este audio tan bonito, el Dios te bendiga de hoy viernes, pues lo que está invitando es a que todos tenemos un problema grandísimo, todos tenemos una angustia en el corazón, y en ese momento usted puede estar sintiendo que no sabe para dónde va, que no sabe qué va a pasar con su vida, con la situación que está pasando, pero déjele todo en manos a Dios, todo.
1: Es cierto, mi Connie, yo sé que muchas personas hoy pueden estar pasando exactamente por una situación igual, y si desean tener este Dios te bendiga, se lo enviamos ya mismo con todo el amor del mundo a través de nuestro WhatsApp. Usted nos pone ahí, Dios te bendiga, y se lo compartimos. 315-580-1065. Y como dice Connie, pues compártaselo a ese amigo, en el grupo de la familia, en el grupo de las mejores amigas, y que a todos nos quede hoy este bonito mensaje, curita para el alma.
0: Uno siente que, a veces uno siente, linda, que ya no aguanta más.
1: Es verdad.
0: Uno siente ya que uno se va a reventar y que pasa una cosa y después viene otra. Y que uno,
1: y hay gente que le pasa una tras de otra, tras de otra.
0: Y para, cuando se viene todo, se viene. Y es uno como que ya no sabe, que ya no aguanta más. Como dice ese meme que dice, ya no aguanto más. Así se siente uno a veces, pero hay una esperanza. Y escuche este audio 1, 2, 3 veces y llénese de ánimo y trate de continuar de la mano de Dios, que es lo más importante.

0: ya que estamos hablando de fiestas, hoy que precisamente va a ser como nuestra temática musical en esta mañana de viernes.
1: Esta es noventerita.
0: Esta noventera. Y esta también, la ciega sordomuda. Escuchen esto. Esa década del 90 fue muy bacana, linda.
1: Mi Connie, esta canción me sale cuando usted me está regañando.
0: ¿Por qué?
1: Cuando llego tarde.
0: Usted se hace la ciega, sordo, muda.
1: Vea, no, qué rico que se vuelvan a esta época, que es lo mejor. Y ¿sabe qué es lo que más me gusta, familia? Bésame, que aparte de recordar, yo sé que vamos a pasar un momento muy agradable. Mire que ayer leía un mensaje que nos estaba escribiendo Don Parra, pues la persona con la que estamos montando, el jefe de disco, Retro Disco 90 o Retro 90 Disco. Y entonces él decía, va a estar invitada nuestra DJ de la balada porque es obvio que vamos a tener el momento karaokero para recordar lo que en esa época se cantaba. Pero el momento así como cúspide de la noche va a ser el momento retro, o sea, donde se va a rumbear, a bailar, a cantar todos los retros de ese momento. Entonces yo dije, uy, o sea, la gente va a tener que ir preparada para vivir ese momento noventerito. Qué chévere. Ya saben que vamos a premiar el mejor outfit, o sea, que si usted se va a ir caracterizado, pues mucho mejor. Si no, igual no pasa nada. El aforo de este lugar es pequeñito, por eso yo imagino que ya estamos terminando como o completando todo lo que tiene que ser, que ver con
0: el fiesta muy chévere,
1: con el lleno del lugar, pero pues hay uno apretadito allá tan rico, también se la disfruta, mi Connie, no sea que no se la vayan a perder. Les voy a dar el número por donde van a encontrar información, porque este es el relanzamiento de Retro 90 Disco con esta fiesta noventera. 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

0: 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Son las 7 de la mañana y 56 minutos.
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0: Y en el video que le hice a ella, a Sari Lourido, que es una micropigmentadora, yo le preguntaba a ella, bueno, la gente que empieza a estudiar con usted, ¿qué hace después? Me dijo, con agenda llena. Agenda llena. O sea, salen ya con agenda.
4: No, y eso digo, está mandando la parada a mi Connie, todo lo que tiene que ver con belleza.
0: Nota, qué chévere.
4: Y usted tiene el podcast ahí en nuestro YouTube.
0: Sí, señora, ahorita les voy a contar bien cómo es ese podcast, pero aprovechen chévere, porque es una plata muy buena que le va a poder entrar a su casa.
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5: 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En Bésame son
6: las 8 un minuto.
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0: fue Isabel Pantoja. Le voy a preguntar una cosa, Linda Galeano.
1: Sí.
0: Y amigos de Bésame, si usted está haciendo karaoke como lo va a hacer esta noche allí en Época, ¿usted qué canción, usted por ejemplo pondría hasta así fue de
2: Uy,
0: Isabel Pantoja?
2: Sí, hijo. Y la cantaría grito herido. ¿Sabe cuál otra también me gustaría poner, mi Connie? Y me la canto con alguna amiga que tenga por ahí, esta que se llama Qué Agonía.
0: Qué buena, qué agonía. Pero la ponemos ahorita, la vamos a poner y la vamos a poner con el patrocinio de Época. 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
2: 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Si ustedes solamente quieren coctelear, se le tiene. Que quieren comer, se le tiene. Que quieren ir a cantar y karaoke un ratico, obviamente, antes del concierto o el íntimo con Raúl Santi. Hay unas pantallas gigantes y voy a estar yo como tu DJ de confianza haciéndote cantar un ratico con esas baladas karaokeritas chéveres. Vamos a tener un show de despecho también versus sus balanos, eso va a estar muy bonito esta noche, así que no se lo pueden perder.
0: Bueno, pues allá nos vamos a ver esta noche para que pasemos muy rico. Y otra cosa, Linda Galeano, para compartir con los oyentes, es que esa va a ser nuestra temática de hoy, musical como todos los viernes.
2: Sí, necesito ayuda.
0: Para que le ayudemos a Linda a preparar canciones, y eso no solamente para mujeres, para hombres y mujeres, no, ¿cuáles son las canciones más karaokeras, las más rítmicas, esas canciones ricas para cantar así como en una fiesta, que nos van diciendo en un audio cortico al 315-580-1065.
2: Ustedes me van a ayudar a armar esa lista porque hace 15 días que estuve en Época.
0: ¡Se colgó!
2: Yo tiré todo el andamiaje que tengo, pero en esta ocasión yo no puedo repetir canciones porque doña Yamil está pendiente. Y me va a decir, vea, esa ya te olvidé, resurca, ya eso no. Entonces, hoy necesito que me ayuden con esa lista. Pero las más karaokeras, que usted diga, uy, Linda, vea, si usted pone esa canción en Época, la saca del
0: estadio. La va a reventar. Entonces, ya saben, hoy la solicitud musical y nuestro espacio musical es precisamente con canciones de karaoke. Para ustedes, ¿cuáles son esas canciones que no pueden faltar en una fiesta que hagan con sus amigos? Son las 8 de la mañana, 10 minutos.
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0: Esta es lo que usted decía.
2: Ah, esa es tú.
0: Si yo soy esta noche ahí, entonces usted me llama y cantamos esta, ¿no?
2: Usted es Yuri.
0: Yo soy Qué agonía, Yuridia.
2: Eso, Yuridia.

0: respiración.
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2: 8 de la mañana, 16 minutos, mi Connie. Y como es costumbre, tenemos trabajitos. Sí hay, pero no se los voy a contar yo. Ya por aquí está lista Pauliette, que es la encargada de darnos este dato y esta información para esta mañana.
3: Hola, muy buenos días a todos. Espero que se encuentren muy bien. Y así es, tenemos trabajitos, sí hay. Y se están buscando secretaria en un almacén de tecnología aquí en Cali.
2: Ok, ¿y cuáles son los requisitos?
3: Debe tener experiencia en Excel, en manejo de inventarios y manejo de préstamos de mercancía.
2: Oh, genial.
1: Pero entonces están buscando qué, una qué?
3: Secretaria.
1: Secretaria.
3: Para trabajar buscando en un almacén de tecnología acá, okay, en Cali.
2: Ah, okay. Oh, bueno, y de pronto tenemos por ahí la información, Pauliette.
3: Sí, señora, así es. En la imagen está el correo para que envíen sus hojas de vida.
2: Ah, bueno, pues muchas gracias. Ya saben, los oyentes que desean tener trabajito o esta información del trabajito, les compartimos esta imagen a través del 315-580-1065.
1: Aprovechamos de una vez para decirle a Pauliette esto.

0: Feliz cumpleaños, Pauliette. Que cumplan muchos años más.
1: Gracias, gracias, gracias. También quiero aprovechar, ojalá que mi hermana esté escuchando.
0: ¡Se emocionó!
1: Es que tengo una hermana gemela, por esa razón. Para decirle a Karen que la amo mucho y que Dios la bendiga y que le pase súper bien mi hermana gemela. Y pues bueno,
2: ya la Pauli es una compañerita muy linda, se ha ganado nuestro corazón. Sí. Les contamos a nuestros oyentes que es una, más que una compañera, se ha convertido también en una amiga para nosotras.
0: Es un ser humano bellísimo.
2: Es bellísima, Pauli. Persona.
0: No, tiene un corazón tan noble, tan limpio.
2: Y es muy inteligente y muy disciplinada. Es una niña con muchas, muchas cosas bonitas. Y su hermanita también, que tuve la oportunidad de conocerla, también para Karen, un feliz cumpleaños. También las dos son igualitas, no solo en el físico, sino en su personalidad.
0: Sí, espero que ella. Una familia muy linda, muy, muy bonita. Un hogar muy unido, muy bello. Y para Pauliette, de que sea la oportunidad, Pauliette, de decirte que te queremos mucho, que has llegado a alegrar nuestros días. Ella un poquito acelerada, porque es alocadita. Un poquito acelerada, pero es, tiene un corazón muy noble, o sea, acepta cualquier recomendación que se le dé, siempre tiene una disposición de aprender y una disposición de ayudar, y estamos muy felices de que estés con nosotros.
1: Gracias.
0: Aquí en Bésame.
1: Yo también, muchas gracias a todas, y pues en verdad es mi primer cumpleaños, ojalá que sea de muchos más acá en Bésame. Y en la parte de radio, en verdad. Bueno. Estoy muy feliz y gracias por esto, y me siento contenta de estar aquí.
0: Son bellos.
1: Se emocionó. Y también a Karen, que la amo mucho y que ojalá que le den muchos regalos allá en el trabajo a mi hermana.
2: Ah, bueno. Felicidades.
1: Me tuve una hermana gemela. Gracias.
0: Qué bonito. Bueno, su hermanita gemela también para las dos, para Pauliette y para Karen. Feliz cumpleaños hoy. Somos Bésame, 8 de la mañana, 19 minutos.
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0: Amores. Esa canción la hace Joan Sebastián en Bésame 106.5. 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
0: Estamos con nuestra pregunta de hoy viernes, pregunta musical, y le estamos diciendo a la gente cuál es esa canción de karaoke que no puede faltar, y le estamos ayudando a Linda Galeano a armar ese listado para el hoy. Show de esta noche. Por acá decían uno: Linda, por favor, que no puede faltar la que canta la Chimoltrufia, ¿es que se llama ella?
1: La Chimoltrufia, sí.
0: Cuando canta una canción como esta, oiga.
1: A ver.

0: me mintió que falta esa canción, están diciendo por acá nuestros amigos de Bésame. Así que ya saben, en un audiecito cortico pueden participar con nosotros, a ver, y mire que precisamente nos pidieron esa canción.
1: Hola, hola, muy buenos días. Canción de karaoke para esta noche puede ser Él Me Mintió. Bésame.
0: Yo, Linda Galeano, la canción Él Me Mintió, que además me parece una super, un super tema, ¿no?
2: Sí, preciosísima. Esa es bien karaoke, era mi Cori, y la cantan pero a grito herido. Yo, estas mujeres, y si van con la pareja, se la dedican.
0: ¿Esa
2: sí,
0: la tiene ahí lista usted también?
2: Ya la voy a anotar.
0: Apúntela.
2: Esa me hacía falta en el repertorio.
0: Hoy canciones de karaoke tanto para hombre como para mujer.

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Buenos días, Bésame. La canción que es de karaoke me gusta. ¿Qué te pasa? ¿Qué estás haciendo en casa? De Yuri.

0: 8 de la mañana, 38 minutos en Bésame, te enamora. 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
1: Buenísimo, muchas gracias. Y de verdad que hay que aprovechar, familia. Bésame. Ustedes nos están ayudando hoy a armar esa lista de música así como para cantar, que a uno le gusta, que la cantarían a grito herido y que tienen que sonar hoy en época, por ejemplo, en nuestra playlist karaokera. ¿Qué dicen por acá nuestra familia? Bésame, ¿qué nos recomiendan? Hola.
2: Hola, hola, hola, buenos días, Linda Galeano. La canción que yo creo que no debe faltar en un karaoke es Dime que no, Alejandro Arjona. Bésame.
1: Dime
2: las calles de Cali. Giovanni Agudelo los saluda, Dios los bendiga a todos.
1: Vale, un abrazo para ti, Dios te bendiga y gracias por escuchar. Bésame, te enamora, Ricardo Arjona.

0: Buenos días, Bésame. Una canción que no puede faltar en un karaoke es Querida de Juan Gabriel.
1: Ah, y esa canción, por ejemplo, en el documental que le hicieron a Juan Gabriel, que está ahí en Netflix, Dios mío, cómo la cantaba la gente a grito herido esa canción. Y pues mucha gente, obviamente, se conoció como de las canciones icónicas de este artista. Y con mucho gusto, y espero la canten conmigo, esto es Bésame, te enamora.

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0: 9 de la mañana, 7 minutos, amor a la mexicana. Feliz viernes, gracias por escuchar Bésame, te enamoras. Bésame. ¿Y qué es lo que estamos haciendo? Pues ustedes hoy me están ayudando a mí, ojo pues, a hacer mi playlist karaokera, porque me estoy quedando sin canciones. Y necesito que ustedes me ayuden y me digan cuál es esa balada o esa canción, Bésame, que usted se canta a grito herido en un evento, en una reunión con sus amigos, en su casa. Cuéntenme. Mientras voy buscando el próximo audiocito por acá, vea, yo les hago esta gran invitación, esta recomendación, porque Sari Laurido los está esperando para que usted haga este curso de micropigmentación de cejas y labios. Esta mujer es una experta en el tema y ¿saben qué? Connie Osa la entrevistó. Sí, la tuvo ahí cerquita a su ladito, le hizo muchas preguntas sobre este tema y pues quedaron muchas dudas resueltas sobre pues a veces lo que la gente piensa de la micropigmentación de cejas y labios. Y es una entrevista muy bonita que tenemos en nuestro canal de YouTube, Bésame Colombia. Pregunta, ¿ustedes quieren ver esa entrevista? Además de ver a esta mujer, Sari, que está preciosísima, es una mujer divina, que inspira ese respeto, que inspira esa belleza. ¿Quieren ver este video en YouTube? Bésame Colombia, con mucho gusto se los comparto al 315-580-1065. Pero me dice Linda, el video de Sari, y nosotros se lo enviamos. ¿Listo? Está en nuestro YouTube, Bésame Colombia. Bésame. Entonces, ¿se quieren inscribir para este curso? Hágalo, ¿qué tal que usted por ahí le suene la flauta, le vaya bien haciendo cejas, labios, micropigmentación y de pronto se empiece a ganar buena platica? 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
1: Un karaoke que debía sonar, que gobernador, ¿usted qué haría? Estamos conectados con Bésame. Bésame. Hace buen día.

0: 9 de la mañana, 16 minutos en Bésame Te Enamora. Ya les vamos a seguir complaciendo a nuestra familia Bésame, pero antes déjeme contarle algo bien importante que tiene que ver con el tema de la salud, porque muchas veces uno se descuida, uno no le presta atención a lo que siente, a lo que le duele, a esas molestias, y resulta que eso se le vuelve o se le convierte en una patología grave y delicada. 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

0: Ay, calma, calma. Yo sé que se la quieren disfrutar completa, pero si eso es lo que quieren, pues nos vemos en nuestra fiesta Retro 90, nuestro flashback edición 90, que eso va a estar buenísimo. Y no voy a ser yo quien les cuente, sino el encargado de esa super fiesta, Hernán Parra. Bienvenido a los micrófonos de Bésame.
1: A toda la audiencia, cordial saludo y muchas gracias por tenerme acá en tu micrófono.
0: Qué dicha, Hernán. Bueno, ¿con qué nos vamos a encontrar el viernes 31 de julio? Que eso va a estar de locura. Mucha gente va a volver a esa época en la que de pronto no nacieron, pero de la cual les han hablado mucho porque es una época hito, ¿cierto? Y otros que sí la vivieron y yo sé que les va a generar mucha nostalgia.
1: Claro que sí. Retro 90 es una disco ubicada allí en Adelantico del Dan, ¿sí? En la Segunda Norte, con Primera. Y es una discoteca sello Hernán Parra. Okay. Que Hernán Parra siempre hace algo que hace falta.
0: Okay.
1: ¿Y qué nos estaba haciendo falta? La música disco de los años 90.
0: Okay.
1: 80, 2000, noventera. Es como el centro, y hablando como de un menú musical, el plato fuerte es la música disco. Tiene sus aderezos y tiene sus entraditas, hablando de restaurantes, de términos restauranteros, y tiene sus postres. Como,
0: ¡ay, qué rico!
1: Es decir, se coloca salsita, se colocan las baladitas y se coloca la música tropical, pero el plato fuerte siempre es la música disco bailable de los 90. Es sensacional.
0: Eso es lo que más nos encanta. Nosotros ya hemos estado allá con todo el equipo Bésame. Tenés un DJ increíble que pone toda esta música y en serio lo lleva uno al recuerdo desde esa salsa que sonaba en la época, o ese merengue, o también la música así un poquito más retro, música en inglés, esas baladas karaokeritas, esas que uno se cantaba todo pulmón en esa época. Por ahí me contaron el chisme que si alguien va así como muy caracterizado, don Hernán, va a haber premios y demás con el outfit noventero. ¿Qué tan cierto es esto?
1: Sí, así es. Vamos a brindarle al público que vaya con una vestimenta adecuada de la época. Y vamos a hacerles invitaciones para posteriormente vayan gratuitamente a la discoteca.
0: Ah, o sea, tenemos premiecitos para los oyentes Bésame.
1: Claro que sí, también.
0: Ok, ¿y cómo lo vamos a manejar? Usted me cuenta. Podemos hacerlo de una vez a través de nuestra línea de WhatsApp. Los que escriban, los que participen en este momento, se lo dejo a usted.
1: Podemos invitar, vamos a ver, ¿qué? ¿Cómo lo llamamos? ¿Combo Bésame?
0: Ok, puede ser, pero es un pase doble, ¿ok?
1: Les voy a dar un bono.
0: Hágale pues, listo.
1: A ver, no solo la entrada.
0: Listo.
1: Los voy a brindar un bono de 200 mil pesos.
0: ¡Ay!
1: O sea, el equivalente a una botella de aguardiente. Uh-huh. ¿Y por qué el bono y no la botella? Porque si decimos vamos a brindar una botella de aguardiente, una botella de ron, lo estamos condicionando a que tienen que tomar eso.
0: Claro, claro.
1: Si les doy el bono, pueden pedir tequila, pueden pedir whisky y el bono lo abonan a la cuenta.
0: Ah, perfecto. Se pueden pedir unos cócteles bien deliciosos. Es que como allá hay de todo y todo es muy rico y todo es muy sabroso. ¿Cuál sería la temática entonces, don Hernán?
1: Podemos, a ver, que alguien decir una frase.
0: Ajá. ¿Noventera o qué?
1: Una frase noventera. A ver, ¿tú qué opinas? Para los oyentes que estén en este momento escuchando, los que escriban
0: a nuestro WhatsApp 315-580-1065
1: y digan la frase noventera.
0: Una frase noventera. ¿Usted la tiene ahí apuntadita? ¿La tiene por ahí registradita?
1: No, esto es así, vamos a ver.
0: Es que usted es el duro de esa época, porque a mí sí me corcha un poquito. A mí me hubiese encantado vivir los 90, pero bueno, me quedo con lo que me cuentan ustedes, los grandes y los que la pudieron vivir. Entonces vamos a hacer lo siguiente. Vamos a entregar solamente un bono, ¿cierto? O varios bonos.
1: Vamos a dar dos bonos para esta noche.
0: Listo.
1: Y dos bonos para mañana.
0: Perfecto. Dos bonos para hoy y dos bonos entregados mañana. ¿Ok?
1: Sí.
0: Listo. Entonces, dos personas.
1: Para las personas que escriban al WhatsApp, uh-huh, se hace un sorteo y
0: ahí lo vamos a entregar.
1: Porque me imagino que van a haber muchas personas.
0: No, es que aquí ya están escribiendo, vea. Entonces vamos a hacer lo siguiente. Alguien que salga en un audio, por favor, que nos diga una frase noventera. No sé usted qué se acuerda de los 90, usted nos envía, pero un audio, por favor, al 315-580-1065 y se va a ganar este bono que le está entregando aquí don Hernán Hernán Parra, el encargado de traernos o devolvernos a esta época noventera tan bonita, el 31 de julio, que es como un relanzamiento de Retro 90 Disco, ¿sí o no? Ah,
1: claro que sí, porque funciona viernes, sábados y vísperas de festivo.
0: Exacto. Por acá ya están. Vamos a escuchar como por escuchar de los primeritos que están llegando los oyentes. Buenos días.
2: Hola, Bésame. Hay muchas frases noventeras. Hay una que dice: no hay mal que dure 100 años ni cuerpo que lo resista. Hay muchas, pero esa es una de ellas. Bésame. Quiero participar en el bono de la música ochentera.
0: ¿Vio? Que nos da una pista, don Hernán. A ver, cuéntame.
1: Les doy una pista para que tenga como una guía.
0: Ajá.
1: Retro 90 es la música disco de los 90.
0: Retro 90 es la música disco de los 90. Vamos a ver qué dicen por acá. Buenas.
3: Pues una frase noventera para mí es: me das el cuadre.
0: Esa puede ser una frase noventera. No sé, me hace el cuadre, a qué se significaba en esa época, don Hernán. No sé qué lo vivió. Me imagino que a un cuartico ahí con un bizcochito, con un amor.
1: Sí, claro que sí.
0: ¿Qué dice por acá otro diecito?
4: Buenas, buenos días, Bésame. Pues tengo una frase noventera muy característica: me pico vampiro.
0: Me pico vampiro. Bueno, don Hernán aquí, él es el jurado calificador. Él ahí vamos a estarlos escuchando.
1: Todos van.
0: Y los vamos a estar escuchando y él nos va a decir quién se gana ese bono. Pues don Hernán, recuérdeme por favor la línea por donde pueden comprar las boletas, que además ya quedan muy pocas, porque sabemos que el aforo de Retro Disco 90 se está agotando y no queremos que quede por fuera. Pero así que hemos todos apretaditos como una sardina, pero lo rico de ese día es ir a disfrutar. Además, porque va a estar tu DJ de baladas, que les va a poner a cantar lo que se cantaba a grito herido en la época noventera, que eso es un momento que vamos a tener en Retro. Y vamos a tener otro DJ Sebas, que es el encargado ya como de esta música de Eurodance y disco rumba noventera de la época, que eso ya va a ser en otro momento de la noche. Vamos a tener momentos instagrameables. La discoteca o la disco va a estar súper decorada, así como muy noventera, para que ustedes de pronto, si ven algo o algún objeto, recuerden. Vamos a tener por ahí como comerciales de la época, que también en ese tiempo lo marcaron a uno. Mejor dicho, muchas cositas para que hagas un flashback.
1: No, pueden ir a jugar en Nintendo. Allá vamos, tenemos a tener las máquinas de Nintendo allá, ¿no? Están.
0: Ah, ya están, ¿verdad? Sí, señor.
1: Son permanentes
0: y tenemos unos Pac-Man allá, ¿no? Eso está divino, precioso. Así que, don Hernán, por favor, a recordarle a nuestra familia Bésame cómo pueden hacer para comprar sus boletas y vernos el 31 de julio en Retro 90 Disco.
1: Sí, pueden inclusive comprar sus manillas con antelación. 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
0: ¿Algo más que se nos quede en el tintero para recordarle a nuestra familia Bésame de Retro 90?
1: No, invitarlos a una rumba completamente diferente. Es algo que es único en Cali. No hay una discoteca con este tipo musical y con el sello de Hernán Parra, lógicamente.
0: Allá nos vemos.

0: Me encanta que nuestra familia Bésame esté así como tan concentrada con nosotros, porque están enviando muchos audios y nos están saludando, qué bonito. 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
0: 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No es nada bueno. ¿Qué dicen nuestros oyentes por aquí? Buenos días.
2: Linda, Connie, muy buenos días. Muy buenos días a todos los oyentes. Dios les bendiga. No puede faltar y todos me miran. Muchas gracias. Dios les bendiga. Besos.

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1: En Bésame, 9 de la mañana, 54 minutos, con Colpensiones, escuche esto.
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1: Hola linda, muy buenos días, ¿cómo va? Linda, me gustaría si me puede complacer con la canción de Melendi, Un violinista en tu tejado. Yo escucho Bésame porque Bésame me enamora, reportando sintonía desde acá de Bogotá.
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1: Buen día, reportando sintonía, Luis Cañón del Hormiguero, para pedir un temita, La Incondicional de Luis Miguel. Dale gracias, El Hormiguero también es territorio.

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1: Bésame, los saludo desde Bogotá. Quiero escuchar la canción Por Ti Me Casaré de Eros Ramazzotti y quiero saludar a mi esposo acá en Bogotá, Carlos Quiroga, y allá en Cali, en el barrio Chiminangos, a mi hijo Jaime Méndez y mis nietos, que los amo mucho. Gracias, bésame.

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1: Muy buenos días, un grande abrazo desde el municipio de San Bernardo, Cundinamarca. Soy Jorge y quisiera pedir la canción Por Amarte de Enrique Iglesias. Fuerte abrazo. Y aquí también somos territorio. Bésame.

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3: Hola linda, muy buenos días. La canción que me enamora es Hoy lo vi pasar. Muchas gracias. Bésame.
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soy Carla Rosario, estoy de Inca para solicitarle mi disco, no Bésame Primavera de Miriam Hernández, porque Pereira es territorio. 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

0: Ustedes son los que están programando sus canciones favoritas a través de nuestro WhatsApp 315-580-1065 y me cuentan en audios cuál es la canción que los enamora y que se quieren disfrutar en este espacio. Muchos me están recomendando karaokeritas. Bueno, yo me dejo recomendar, ustedes me ayudan. Buenos días.
1: Hola, linda, buenos días. Y acá escuchando Bésame, y acá desde bien adentro de Palmira, conectadísimo con Bésame. Me regalaron una canción,
0: ¿sí?,
1: que la canto a pulmón herido. La fuerza del corazón de Alejandro Sáenz. Conectadísimo con Bésame. Abrazo, linda, buen turno, la bendiga. Gracias, chao. ¿Qué hizo ahora?
0: A ti también. Vea, pero antes de seguirles complaciendo, les quiero contar algo muy chévere. 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Entonces, ¿qué están esperando? Si desean, con mucho gusto, les comparto esta información a nuestra familia Bésame, porque a nosotros nos encanta compartir todo lo que les sirva a nuestros oyentes y, por supuesto, qué información tan importante. Por acá pidieron La Fuerza del Corazón, pero se la canta completa en este viernes.

0: Bueno, todo empezó así, como amigos, como con derechos, de que él me decía, ay, vamos para la bodega a darnos los picos o salgamos a motelear. En ese encuentro, antes de yo llegar, estaba él con la muchacha.
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2: 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En Bésame son las
1: 10 de la mañana, 55 minutos en Bésame.
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1: A mí me encanta contarles cosas chéveres a nuestra familia. Bésame. Y en este caso, pues, lo que tiene que ver con descuentos. 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
5: 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Te doy la hora, 11 de la mañana, un minuto.
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1: Aquí están tus canciones favoritas. 11 de la mañana, 6 minutos. 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Más oyentes por aquí que dicen al aire dónde se encuentran, cómo están, cómo me los trata la vida. A ver qué se programan a esta hora. 315-580-1065. 315-580-1065. Ustedes me van diciendo y yo con mucho gusto les voy complaciendo. Buenos días.
2: Hola, muy buenos días. Linda con los oyentes de Bésame. Pienso y a mí me gusta mucho. La canción para karaoke sería Luis de Franco de Vita. Gracias, que tengan un excelente día.

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1: Ay, pero ¿por qué? ¿Por qué? ¿Pero por qué? Esas canciones tan bonitas y tan especiales. Después de ti, que José Feliciano ya va a sonar. Y mientras tanto, familia Bésame, pues les sigo diciendo que un feliz cumpleaños para Diana, que está hasta ahora en sintonía, Diana González, que nos escucha desde Jamundí y pidió precisamente esta canción. Dianita, Dios te bendiga, que cumplas muchos años más, que te disfrutes tu día y que seas muy feliz. Espero que me la consientan y me la amen mucho, Dianita.

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1: 11 de la mañana, 27 minutos, así es. Bésame nos enamora a todos. Bésame nos encanta a todos. Y yo quiero que usted escuche esto, por favor.

Hoy estamos en una celebración espectacular porque mañana ya nuestra bella Cali estará de cumpleaños. Nuestro Santiago de Cali, qué orgullo, qué honor. Y aquí como equipo Bésame, como familia Bésame, estamos pues obviamente celebrando como debe de ser, por todo lo alto, ¿no crean? Aquí como equipo, ay, hemos comido delicioso, nos hemos abrazado, nos pusimos unas camisetas divinas, espectaculares. Y yo quiero dar un agradecimiento de verdad, porque, vean, yo quiero hablar de esas empresas que también hacen que podamos decir qué orgullo que Cali es muy bacana. Porque cuando hablamos de una ciudad bacana, no solamente hablamos de la gente, sino también de la salsa, de la alegría. Y también hablamos de empresas que nacieron aquí, que generan empleo, que le dan esa oportunidad al que más lo necesita. ¡Claro! Que creen en el talento colombiano y que hoy llevan el nombre del Valle a diferentes rincones del país y que a nivel nacional e internacional dejan nuestra empresa o nuestro nombre caleño así como muy en alto. Y un ejemplo viviente de esto es Aritex, una empresa con más de 3 décadas de historia que confecciona prendas para miles de colombianos, que además impulsa a emprendedores que quieren sacar adelante su propio negocio y que hoy tiene presencia en varias ciudades de nuestro país. ¡Qué bendición, qué orgullo! Es que es una empresa que demuestra que desde nuestra región también se construyen grandes historias de crecimiento. Y yo hoy, en nombre de todo el equipo Bésame, Caracol Radio, y yo sé que muchos caleños que también trabajan en esta empresa, hoy queremos agradecerles especialmente porque las camisetas que hoy está luciendo todo el equipo Caracol, Tropicana, Bésame, durante esta gran celebración, lo que les estaba contando ahorita, que hicimos un compartir con todo el equipo, que estamos felices por los 490 años de Cali, eso lo estamos celebrando hoy, pues esas camisetas fueron elaboradas por ellos, por Aritex. Así que gracias Aritex por creer en esta campaña, en esta compañía, por vestirnos con este mensaje que llevamos con tanto orgullo, que se llama Cali es muy bacana, que es una campaña muy bonita porque ¿saben qué queremos? Así como tenemos tantas cosas positivas por ver y contar, queremos que eso trascienda a otras ciudades y a otros países. Esto que el problema no, ya despejemos esta ciudad tan maravillosa de esos mensajes negativos. Siempre van a existir problemas, pero si todo el tiempo nos echamos el agua sucia y todo el tiempo nos estamos mirando de forma negativa, créame que nunca vamos a salir adelante, en serio, como caleños y como ciudad. Ya lo estamos haciendo, tenemos tantas cosas bonitas por mostrarle al mundo, nuestra cultura, nuestra forma de ser, nuestra comida. Es que es un orgullo vivir en Cali. Ustedes no ven cómo tantos turistas vienen para acá y disfrutan de nuestra ciudad, de lo tropical que es nuestra ciudad. O sea, es que Cali es maravillosa. Se me hace como un nudo en la garganta, me provoca como llorar, porque yo, cuando estaba de viaje a otras ciudades, en otras partes, yo llego a un momento, después de 2 días de estar en otro lugar, como que empiezo a extrañar mi calorcito, mi gente, mi cultura, mi todo. Y pues por eso un aplauso para esta ciudad, porque Cali es muy bacana, su gente, nuestra cultura, nuestras costumbres, todo. Y estamos en esta celebración y pues muchas gracias a Aritex por unirse a nosotros y por ser también ese lugar tan especial para todos los caleños. Ahí les cuento, pues, bendiciones para toda la familia Bésame y sigamos disfrutando de esta gran programación. ¿Se saben esta canción?

0: Esta canción está divina, pero no la estoy programando yo. No son nuestros oyentes, bésame. Vámonos con dos canciones de una vez. Buenas.
1: Hola, muy buenos días. Les habla Milei desde Palmira.
0: Milei.
1: Gusto en saludarles. Fiel oyente, por favor, me puede complacer con una canción bella, aparentemente bella, de Manuel Mijares. De muchísimas una. Gracias. Saludos para todos.
0: Saludos para ti, mi reina preciosa. Buenas.
2: Hola, bésame. ¿Me puedes poner la canción Bajo el Agua y Eres?
0: ¿Ah?
2: Eres.
0: Vea, usted me la puso difícil porque es oyente tras oyente. ¿Cómo vamos a hacer ahí? La voy a poner entonces Bajo el Agua. Listo. Bella y Bajo el Agua en Bésame.

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1: 11:43 en Bésame Te Enamora. Por aquí Ivonne Lorena nos está haciendo un reclamito desde el amor. Bésame. Nos está diciendo que no la saludamos ayer. Ivonne, feliz cumpleaños, que Dios te bendiga. Lo que pasa es que entra tanto audio de tanto oyente, algunos se nos van quedando por fuera porque no vamos abasto cuando estamos solitos en el turno. Pero igual agradezco mucho que nos escribas. Te deseo un feliz cumpleaños. Espero que ayer y hoy, el resto de estos días, disfrutes demasiado, te amen demasiado y seas muy feliz. Ivonne Lorena García Ardil, feliz cumpleaños. Buenos días, ¿quién por aquí? Hola.
2: Hola, Bésame.
1: Hola, Bésame. Ay, se me detuvo este audiecito. Bésame. Bueno, no sé qué está pasando por acá. Vamos a ver, está 315-580-1065. 315-580-1065. ¿Qué dicen por acá? Buenos días.
3: Hola, linda, buenos días.
1: Hola.
3: Ay, me encantaría escuchar Castillo Azul de Ricardo Montaner.
1: Ok.
3: Santa Elena, el cerrito, es territorio. Bésame.
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0: Vámonos con un último oyente por aquí a través de nuestro WhatsApp. Lo que ustedes se han ido programando, buenas.
1: Buenos días. Bésame, habla María Colorado desde Jamundí de Belalcázar. ¿Será que me pueden complacer con Como tu mujer de Rocío Dúrcal? Muchas gracias, bendiciones.
0: Muchas gracias. Bendiciones para ti.

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Hemos llegado al mediodía, es Bésame, Te Enamora, ¿qué más, familia? ¿Cómo vamos, my family, my people? Pues aquí estoy una vez más para acompañarte en Bésame, Te Enamora. En este viernes, ya viernes fin de semana, para que juntitos disfrutemos de los clásicos del mediodía. Clásicos hasta las 2 de la tarde. Nos encanta además saber que ustedes están por ahí, que están conectaditos con nosotros y que seguramente vamos a disfrutar de algunas canciones que llegan al corazón, pero que también nos invitan a disfrutar, incluso hasta bailar. Aquí está Marco Antonio Solís y más que tu amigo es Bésame, Te Enamora.

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1: O me quieres o me dejas. ¿Cuál de las dos? Tú decides al final. O me quieres o me dejas. O por un lado o por el otro. Es lo que dice Marisela, que al final siento yo que es como rogando, ¿no? Básicamente rogarle a alguien. Y no debería de ser así. Usted no se ponga en bandeja, pues, como de decisión. No, para el uno o para el otro. No lo haga. Si esa persona quiere estar con otra persona, simple, que se quede con esa persona y ya. Usted se da su valor.

12 del mediodía, 29 minutos en Bésame, te enamora. Yo te seguiré queriendo. Ahí estaba Alvarito Torres en Bésame, te enamora. Así como queremos también a nuestra ciudad. Mañana, Cali, 490 años de una ciudad pujante, una ciudad llena de mucha resiliencia, una ciudad bellísima y también de muchas otras situaciones muy bonitas. Saben que me encanta muchísimo esto porque, a ver, quiero hacer esta pausita para poder hablarles a ustedes también de esas empresas. Digamos que nos sentimos orgullosos de esas empresas que hacen que Cali sea muy bacana, porque cuando hablamos de una ciudad bacana como Cali, por ejemplo, pues no solamente hay que hablar de la gente, que es una maravilla, ¿no? No solamente tenemos que hablar de salsa, hablar de la alegría de la ciudad, también hablemos de las empresas que aquí, en ese terruño bellísimo, nacieron, que de alguna u otra manera están generando empleo, que creen en el talento colombiano, en el talento valluno incluso, y que llevan el nombre del valle precisamente hasta los más pequeños o más lejanos rincones del mismo país. 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Y hoy, precisamente hoy, queremos agradecerles especialmente porque las camisetas que tenemos hoy, todo Caracol, todo el grupo Prisa, desde la gerencia, tenemos las camisetas puestas, los de Tropicana, los de Bésame, los de Caracol Radio, todos el área administrativa, tenemos hoy unas camisetas bellísimas, ustedes lo pueden ver en nuestras redes sociales, que dicen Cali es muy bacana. Este modelo, esta camiseta es hecha gracias a Aritex. Ellos fueron los que confeccionaron, nuestras prendas de vestir el día de hoy. Vuelvo y repito, en nuestras redes sociales, a través de la de Tropicana, la de Caracol, nuestra red social en Instagram, por ejemplo, Bésame Cali, en TikTok, @bésame.cali. Ustedes pueden ver las camisetas que tenemos puestas hoy, de la gran celebración de los 490 años de nuestra ciudad de Cali. Vuelvo y repito, fueron elaboradas por ellos, gracias a Aritex, en este caso por creer en nuestra campaña y por vestir este mensaje que llevamos con tanto orgullo. 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

Son las 12 del mediodía, 44 minutos, 12:44, ya casi 45. Estuvo pasando muy rápido, ya hoy viernes, fin de semana. Si tú no vuelves, aquí está Miguel Bosé en Bésame, te enamora.

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1: 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En Bésame son las...
2: Llegamos a las 12:56 en Bésame.
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1: Pues nada que hacer, es que la realidad de la vida, Cali. Cali es muy bacana, es Bésame Te Enamora, una nueva hora de canciones en nuestros clásicos del mediodía hasta las 2 de la tarde. Mañana está de cumple. Mañana está de cumpleaños nuestra bellísima ciudad. Mañana cumple 490 años de fundada la bellísima Cali. Y por supuesto lo disfrutamos con Bésame Te Enamora. ¿A dónde va el amor? Aquí está Ricardo Montaner.

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2: Llegamos a la 1:18 p.m, 18 minutos en Bésame.
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2: No se les olvide, es viernes, bastante interesante, ¿no? Porque es viernes de karaoke, viernes de amigos, viernes del parchecito familiar. Aquí está el popurrí de Pandora para cantar en Bésame Te Enamora.

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1: Como tu mujer se llama esta canción de Doña Rocío Dúrcal en Bésame Te Enamora. Definitivamente Cali, Cali es muy bacana y la disfrutamos con Bésame Te Enamora. Estamos a horas, ¿no? Muy previo, previo, estamos en el previo. Además, este fin de semana nos coge con toda, cumpleaños de nuestra bellísima Cali, 490 años, ve. Aquí está Rocío Dúrcal en Bésame Te Enamora.

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2: Llegamos ahora a la 1:39 p.m.
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2: Es el rey del pop latino, don Emmanuel. Oiga, ayer en el capítulo de ayer de Yo Me Llamo, la verdad, le voy a ser muy franco, no me lo he visto, pero ayer se me vio un pedacito y justamente aparece Yo Me Llamo, Emmanuel. No. Aunque, no sé, no digamos ni siquiera que podía pasar, porque no tenía el Emmanuel como tal. Y Emmanuel además se caracteriza por bailar muy bien, y el que salió, pues como que era muy, pero muy caricatura. Entonces, bueno, hay un empiezan a aparecer nuestras figuras en este reality Yo Me Llamo.

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2: 1:57 PM.
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1: Yo quería, ahí estaba la canción de Cristian Castro con la que iniciamos esta nueva hora de canciones en Bésame te enamora. Son las 2 de la tarde, 7 minutos, en la oreja de Van Gogh y puedes contar conmigo.

0: Si así tú lo decidiste, pues nada que hacer, ¿no? Ya es demasiado tarde. Ahí estaba Ana Gabriel en Bésame, te enamora. No se les olvide, estamos en la previa a nuestro cumpleaños. Sí, el cumpleaños nuestro, sí, de nuestra bellísima ciudad, 490 años de Cali.
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0: Te enamoramos, estamos listos y prestos para recibir el cumpleaños número 490 de nuestra ciudad, de nuestra bellísima

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1: Esta canción es la más reciente de Morat y Silvestre Dangond. Se llama Lo Poco Que Yo Quiero. Son las 2:50 en Bésame Te Enamora.
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1: 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En Bésame son las...
2: Llegamos a las 2 de la tarde, 53 minutos en Bésame. 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

0: Bachata Rosa con Juan Luis Guerra, el rey de la bachata, precisamente en Bésame 106.5 FM. Son las 3 de la tarde, 18 minutos. Bésame. En este viernes, en este fin de semana, hey, sí, a ti, abrázame, abrázame. Aquí está Camila en Bésame.
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1: Maneras de decir, hoy hay muchísimas, pero pues la más importante, ¿no? ¿Cómo decirte? Aquí está Compañía Ilimitada en Bésame, te enamoras, son las 3:34.

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0: Pues como yo, nadie te ha amado. Bon Jovi en Bésame te enamora.
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0: ¿Ustedes recuerdan la música de Luis Enrique? Sí, muchos dirían, ah, pues claro, sí, obviamente, el salsero. Pues sí, también en su versión pop, esta canción llamada Yo No Sé Mañana. Son las 3 de la tarde, 50 minutos.

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1: La canción más reciente de Fonseca y de Juanes se llama Antes que el tiempo se vaya en Bésame, te enamora 354.

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1: 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En Bésame son las
2: 3 de la tarde, 57 minutos. 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

0: La luna con Mecano en Bésame, te enamora.
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0: ¿Saben que hay oyentes? Nuestra familia Bésame que también están conectaditos a través del 315-580-1065. A ver quién anda por aquí. Hola, feliz tarde.
2: Hola, Bésame, buenas tardes. Buenas tardes. ¿Puedes regalar dos mujeres un camino?
0: Dale.
2: Acá es de Jamundí.
0: Con todo el gusto. Hay dos versiones, ¿no? Una que hace solamente el grupo Bronco de México y otra que la hace con Laura León. Con esta canción de Laura León, pues recordamos la telenovela. Además, dos mujeres, un camino es Bésame, te enamora.

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2: Llegamos a las 4 de la tarde, 43 minutos en Bésame, te enamora. Ana Gabriel, me la han pedido. Aquí está Ana Gabriel, nuestra reina haciendo evidencias en Bésame en esta tarde de viernes, fin de semana.
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2: Amor de los noventas, aquí está Basilios en Bésame 106.5 FM para cerrar esta hora de canciones.
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1: 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En Bésame son las
2: 4:58 PM.
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¿Qué tal esta versión, ah? Díganme si no es buena, es buenísima. Rayando el sol, maná, pero en esta ocasión con Pablo Alborán. Aquí en Bésame te enamoras, son las 5 de la tarde, 28 minutos. Vamos regresando a casita en este viernes, fin de semana. Huele a peligro, que aquí está Miriam Hernández. Si hay alguna canción que ustedes consideren que es de karaoke, porque ya luego de las 6 inicia el karaoke con Linda Galeano, pues háganmelo saber al 315-580-1065. De una vez vamos calentando motores, ¿vale? Notica de voz, eso sí, al 315-580-1065.

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5: Hola, Bésame, muy buenas tardes, ¿cómo están? Los saludo del Departamento Norte de Santander, municipio de Chinacota, para que me complazcan con la canción que dice así: de día viviré pensando en tu sonrisa, de noche las estrellas me acompañarán, serás como una luz que alumbra mi camino. Me voy, pero te juro que mañana volveré. Bésame.

0: Esa canción se llama Desesperada y la hace Marta Sánchez en Bésame Te Enamora. Son las 5 de la tarde, 43 minutos en Bésame Te Enamora. 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
0: Ahí está. Hasta pronto. Ahí estaba, sigue la invitación de Raúl Santi para hoy. Cuando me enamoro, aquí está Enrique Iglesias y Juan Luis Guerra. Es Bésame Te Enamora. Este Bésame de regreso, fin de semana, 5:45.

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1: Buenas tardes, Carlito de Jota. Quisiera pedirle,
2: señora,
1: nunca es suficiente, de Natalia Lafourcade.
2: Vale.
1: Y Los Ángeles Azules. Con gusto. Gracias, Bésame.
2: Pero que no se te olvide, por favor.
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1: Somos la generación que le encantan las buenas noticias. En Bésame son las
2: 5:56.
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1: Esta es una de las muchas historias que suceden conmigo. Primero fue el susto cuando lo de León aquel. Después era prohibido fumar y me encontré con dinamita. Todo eso sin contar el tremendo impacto que me llevé con la historia de la chica del gorro.

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Voy,

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1: Saludarles, ¿cómo están? ¿Cómo se encuentran? ¿Cómo me los trata la vida? Espero que muy, muy, muy, muy, muy bien. Gracias por escucharnos, por vernos, por estar en sintonía con nosotros. Ya estamos en nuestro envío en TikTok. Hoy esto fue así, mire, de una, de Rappi One, de Rappi One, de Rappi de una. Gracias a ustedes los que se conectan. Si me ven así como estirando la gaita, es porque estoy aquí acomodando vuestros equipos para poder verlos mejor. Por acá, por acá, por acá. Eso, aquí. Ay, ay, la cámara. Ay, golpeé todo, mami. Listo, hágale pues. Espero que se encuentren y sean muy felices en este viernes. ¿Qué tienen para hacer? ¿Para dónde se van? Cuente, ¿van de paseo? ¿Se van para la casa a descansar? ¿O simplemente van a estar así como desconectaditos del mundo y de la vida? Ustedes me van contando, pero es que como un poquito de toque. Hecho. Para los oyentes que están en este momento escuchándonos en Bésame Radio, nuestro aplicativo, ya estamos en nuestro en vivo en TikTok, bésame.cali, para que te conectes, por favor. Y nos escuches, y no solamente nos escuches, sino que tertuliemos aquí en TikTok, ¿listo? Por ahí ya veo mucha gente conectado, por ahí DJ Nats, Champions, Ami Castañeda, Nando, Ibis Pinto, Luz, Renovados Pro, Jorge Luis, Juliana, Alexander, Marta García, Janet Rodríguez, Álvaro Martínez, Eva Orozco, Libardo Salamanca, muchas gracias por estar aquí. Jorge Luis dice que nos saluda desde Madrid, España, muchas gracias. La idea es que ustedes vayan programando sus canciones. Mira, aquí les tengo una karaokera. Se la voy a cantar. Tú quisiste estar allá. Dijiste que quizás ese era tu destino. Y es demasiado tarde. Esto es un karaoke, así que cantan conmigo, pues, por favor. Dice.

yo sabía que se la iban a cantar completica. Vamos a ver toda la gente que está conectada por aquí. Lucio Orozco, ¿cómo estás? Anderson González me dice mis saluditos, escuchando la mejor emisora. Gracias. Anderson González también está sintonizado con vos. Mari, ¿cómo vas? Renovados Pro, ¿qué tal? Gracias por estar aquí con nosotros. Bosol por acá está programando canciones. Víctor Andrés también está conectadito. Dice saludos, bésame el guamo. Ay, no, Dios mío, bésame el guamo. En Tolima. Bésame. Mari, ¿cómo vamos? Silva Pavón Paola dice linda, buenas tardes. Jesús Antonio también dice buenas. Carlos Mario nos está saludando por aquí desde Jamundí, guacho, porque no le entiendo esa letra en árabe. Dice buenas tardes, muchas gracias. Jorge Luis dice un karaoke, Amor Prohibido de Selena. Pues tenés mucha razón, pero por aquí yo vi que alguien antes de ti estaba programando Vuela, y vuela, vuela. Vamos a ver si también se la saben y la cantan conmigo.

Y pidieron por aquí Amor Prohibido en nuestro TikTok. Pues de una vez los voy a complacer. Un bendecido viernes para los que se están conectando. ¿Qué otra canción así rítmica, cabraboquerito? Ustedes me van ayudando a programar.

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1: Hola, muy buenas tardes a todos los amigos y amigas de Bésame. Hola, preciosa, ¿cómo estás? Yo quiero que me programes Gloria.
2: Como ordenes, sí, señor. Este es el viernes de todos.

0: Bostol. Muchas gracias que nos envió una rosita, Bostol. Gracias. Bésame. Bendiciones para ti, gatita. ¿Cómo estás? Eduardo, ¿qué más? Recuerden que hoy es un viernes muy karaokero, canciones bien rítmicas, bien moviditas. Johnny, ¿cómo estás? Eduardo Bravo, ¿qué tal? Cofabil dice saludos desde Bogotá. Gracias a todos por conectarse. Besitos y a Papacho. Roger, ¿cómo vamos? Julio César, Kiguanas dice excelente emisora. Gracias. ¿Qué más dicen por aquí a través de nuestro WhatsApp? Buenas.
1: Hola.
0: Hola.
1: Buenas tardes.
0: Tardes.
1: Aquí la Acacias. Que me programa con un disquito. Si me vas a abandonar. De Woody Richard. Cama en Santanía con Bésame. Bésame,

0: La Lía, buenas noches. Quisiera escuchar el tema Amante Bandido. Muchas gracias. Bésame.
1: Esta me imagino que sí se la saben o no. Mari, ¿cómo estás? User dice, ve con el de José Vélez. Lau, ¿cómo vamos? Gladys, ¿qué más? Vamos pa' la playa, dice. Hola, ¿de qué ciudad? Bésame, Cali. Julio, ¿cómo vamos? Saludos para todos. Yo.

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Y si nos vamos por esa línea, pero un poquito más arrebataditos, cámbiase los zapatos porque llegó el momento de Eva, zapatear. Y de brincar y de saltar. Yo no sé, los que están en TikTok se levantan de donde están en la cama. Si está ahí en el asiento, yo qué

Saluditos por aquí. Lauro está saludando. Nelson Jesús, Marian Paz dice: hola linda, Luz de Inmorales, ¿cómo estamos? Jorge Andrés Ramírez, Joana, ¿qué más? Por acá están pidiendo Cama y Mesa. ¿Podría ir después de la canción que viene a continuación? Pilar Bejarano, ¿cómo vamos? La Crespa García, Julio César, ¿qué más? Luzma, Janet Valencia, qué bueno verte por aquí. Aunque ya sonó Ana Gabriel, pero vamos a ver si la volvemos a colocar más tardecito. Por acá, Giovanni, ¿cómo vamos? Gracias a todos los que se encuentran en este momento escuchando. Y viendo esa a través de nuestro TikTok, para que están pidiendo, esa que están pidiendo, Dios mío, me están armando el repertorio de la vida. Escuchen esta y la cantan conmigo.

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0: mamón. Por ahí me estaban pidiendo devuélveme a mi chica en nuestro en vivo en TikTok. Estamos en besame.cali. Gracias a los que están conectados en este momento. Les envío besito y abracito. Por acá me dicen que si pueden solicitar una canción desde Nariño. Claro que sí. Por acá me están saludando desde Pamplona, España. Jonathan, ¿cómo vamos? A ver qué dicen por acá. Vamos a escuchar audiecitos. Buenas.
1: Buenas noches, reportando sintonía de Pasto Nariño para pedir la canción de Pedro Lobato cuando hablo de ti.
0: Claro, muchas que gracias. Sí. Pedro Lobato. Bueno. Desde Pasto Nariño, por acá me enviaron audiecitos. Muchas gracias a los oyentes que hasta ahora se comunican, escriben, saludan. De eso se trata. Besos y abrazos para todos. Espérenme que por acá. Ahora sí. Y por ahí me han pedido una disque de Marisela. Va.